sonido característico de los años 80, sonido europeo de los años 80. Es Sandra, una cantante que fue muy, muy popular en esa década, particularmente con un éxito que todos conocimos a nivel global, I'll Never Be María Magdalena, ¿lo recuerdan? Bien, voy a hablar un poquito de Sandra. Ella es una intérprete que no partió haciendo música como solista, sino que integraba la banda Arabesque, un trío que fue identificado por un productor musical bastante importante, Michael Cretu, que posteriormente sería el esposo de Sandra y se convertiría en su productor, de él y varios más. En algún momento también hablé de que produjo a Hubert K, que es parte incluso de la banda de coros de Sandra. Pero eso lo he mencionado en algún momento acá en la radio. Hoy me voy a referir a Sandra. Michael Cretu le produce, le cambia el estilo, le hace las canciones y debuta con varios singles que la dieron a conocer casi en todo el planeta. Y digo casi en todo el planeta porque no fue así. No fue en todo el planeta. Por ejemplo, prácticamente no tuvo ranking en Estados Unidos. Hay ciertos estilos musicales europeos y particularmente alemanes que no tienen llegada en Estados Unidos. La música electrónica, la música techno que produce Alemania es muy mal considerada, increíblemente, en el mercado norteamericano. No así la música electrónica que hacen en Europa, en el resto de Europa, me refiero, sin considerar Alemania, no sé, Estocolmo, Londres, Escocia, etc. Pero en fin, Sandra tuvo un éxito importante prácticamente en todo el planeta, menos Estados Unidos y Canadá, donde prácticamente entró, pero no a los primeros lugares, fueron conocidas solo un par de canciones y eso sería, nada más. Se le critica también mucho a Sandra de que su capacidad interpretativa en vivo es prácticamente cero. Es muy difícil encontrar alguna presentación en vivo de ella. Yo he pasado mucho tiempo buscando información, particularmente registros de audio en vivo de Sandra, y les voy a decir la verdad, he encontrado algunos. Y después de haberlos encontrado, en realidad hubiera preferido no haberlos encontrado, porque su capacidad vocal es mínima. Su voz prácticamente se la debe a los arreglos musicales y la capacidad que tiene su marido, Michael Cretu, quien hacía todos los arreglos y componía todas las canciones. Bien, aún así, la puesta en escena, el performance que lograron Michael Cretu y Sandra fue increíble. El sonido fascinante. Incluso en nuestros días, escuchar estas canciones de 3 décadas prácticamente atrás permite notar que la calidad con la cual fueron arregladas e interpretadas es, aún en nuestros días, insuperable. Bueno, esa es mi opinión respecto a cómo quedaron grabados los discos de Sandra. Y particularmente es un homenaje a Michael Cretu. No voy a hablar más de él porque tiene varias producciones como solista también. Él hizo una carrera posterior bastante potente. No sé si mejor o peor a la de Sandra, pero hizo una carrera bastante fuerte después de estar con Sandra. Bien, vamos a quedarnos con ella y una canción del disco Innocent Love del año 1986. Es el éxito que le da el nombre al disco. Nos quedamos con Sandra, el éxito Innocent Love.

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2: 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La temperatura del momento en Ambrosio.
3: La temperatura, 11 grados, una décima.
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Una de la madrugada, 3 minutos.

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0: La temperatura, 9 grados, 4 décimas.
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2: 4 de la madrugada, exactamente.

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2: 7 de la mañana, 2 minutos.

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4: 8:04 a.m.
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7: Entramos en Byte. ¿Tu automóvil tiene caja de cambios mecánica o automática? Bueno, de eso vamos a hablar en esta cápsula, porque se ha revelado que conducir autos manuales ejercita el cerebro y mejora la memoria. Todo este estudio proviene desde la Universidad de Tohoku, y se habla de que las cajas de cambio mecánicas activan la corteza prefrontal a diferencia de las automáticas. Mercado automotriz, por supuesto, dominado por transmisiones automáticas y la promesa de la conducción autónoma. Pero la antigua caja de cambios manual acaba de encontrar un aliado en los laboratorios de neurociencia, porque esta investigación del japonés Ryuta Kawashima, muy conocido por sus revolucionarios estudios sobre agilidad mental, descubierto, determinado, que manejar un vehículo con transmisión mecánica es un potente estimulador para el cerebro, y esto ha sido desarrollado por avanzadas técnicas de neuroimagen en Japón, y los resultados arrojaron luz sobre un beneficio colateral de la vieja escuela que la automatización moderna nos está arrebatando silenciosamente. De acuerdo con los datos, la conducción de cambio manual incrementa drásticamente la actividad en la corteza prefrontal. Y esta es la sala de control de la mente humana, responsable directa de gestionar funciones cognitivas complejas como la memoria de trabajo, los niveles de atención sostenida y la velocidad en la toma de decisiones. Así que alégrate que tu auto tenga caja de cambios mecánica. En cualquier momento más Byte, tecnología en fácil.
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3: La temperatura del momento en Ambrosio.
4: La temperatura 11 grados, una décima.

soy Andrés Valenzuela, seleccionando canciones para compartir acá en la radio. Lo que ya suena es la banda The Cars, en mi opinión, una de las mejores bandas de toda la historia. Una banda situada en la segunda mitad de los años 70 y prácticamente toda la década de los años 80. Un sonido muy pulido, la voz de su líder y vocalista Rick Ocasek, que es increíble. Bueno, probablemente todos recuerden la canción Drive, un verdadero clásico de la banda The Cars. Bueno, esa canción la interpreta Benjamin Orr. Él interpreta dos o tres canciones bastante importantes también de la banda The Cars, pero en general, el vocalista era Rick Ocasek, y quien componía prácticamente todas las canciones. Bueno, el éxito de Benjamin Orr interpretando The Cars, interpretando Drive, fue tan fuerte que sembró en él la inquietud de hacer un disco como solista, cosa que ocurriría un par de años más. Todos recuerdan la canción de Benjamin Orr, Stay the Night. No quiero referirme a esa canción por el momento, pero esa canción pertenece justamente al disco que publicaría un par de años después, producto de que tuvo muy buen éxito siendo vocalista, también apoyando la voz de la banda The Cars. Él no quería cantar. Fue prácticamente obligado por su amigo íntimo Rick Ocasek, quien en todo momento puso la amistad entre ellos dos por sobre el éxito o destino de la banda The Cars. Benjamin Orr tampoco tocaba instrumentos. Tocaba teclados en algunos casos y el bajo en la banda, pero originalmente no era un buen músico. Se juntaba con Rick Ocasek a hacer música, pero a nivel de aficionados. Fue Rick Ocasek quien lo empujó para que se convirtiera en un buen músico y pudiese aportar realmente a una banda de verdad, que fue el caso de la banda The Cars. En mi opinión, una de las mejores bandas norteamericanas de toda la historia. Incluso en condiciones de competir con cualquier banda New Wave británica de la misma época. Fíjense lo que estoy diciendo. Ese es el nivel de impacto que tuvo la banda The Cars. Bueno, por eso fueron invitados al Live Aid por Bob Geldof en el año 1985. Bien, esta banda, que parte con un rock bastante característico hacia finales de los años 70, tuvo varios éxitos en esa época y también, como dije, en los años 80 y particularmente la primera mitad, producto después de la disolución, luego de que Benjamin Orr quisiera iniciar su carrera como solista, de forma autónoma. Del disco You Are the Girl, publicado en el año 1987, nos vamos a quedar con la banda The Cars y la canción que da el nombre a este muy buen disco. You Are the Girl.

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están? Buenos días. Damos inicio a esta mañana. Ya estamos aquí en la Red Ambrosio, a través del 90.7 Linares, 106.5 Cauquenes, 98.7 en Peyúgue, Chanco, Curanipe, el 89.3 de Parral también y Retiro. Luis Rey está de onomástico hoy día. Un saludo. Vamos a ir de inmediato a escuchar buena música y ya estaremos de vuelta para revisar la prensa.

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1: Vamos con Diario El Lector, que trae lo siguiente en su portada para esta ocasión. COGRID provincial refuerza coordinación ante el sistema frontal y recuerda rol de municipios en aplicación de ficha FIBE. En otra información, ministro de Seguridad Pública inspecciona avance del poblamiento del complejo penitenciario La Laguna. Seremis de Desarrollo Social y Educación promueven entornos digitales más seguros para niños y adolescentes. Nuevo Sur activa alerta preventiva ante pronóstico de intensas lluvias en la región del Maule. Gobierno entrega 144 millones a 33 medios de comunicación del Maule para fortalecer proyectos locales. Noticias publicadas hoy día en Diario Electoral.

Continuamos revisando más informaciones a esta hora de la mañana aquí en la red de Ambrosio. Vamos a diario El Heraldo, trae lo siguiente. COGRID, provincia de Linares, estableció líneas de acción ante nuevo sistema frontal. Se evalúa establecer una nueva restricción parcial del acceso hacia la precordillera solamente para residentes si la situación así lo amerita. Alerta temprana preventiva para la región del Maule por evento meteorológico. Senador Ignacio Urrutia, no soy partidario de que los militares salgan a las calles en las actuales condiciones. Linares, carabineros detuvo a cuatro sujetos durante el despliegue de ronda impacto. Albirrojos ceden 2 puntos ante el cerrojo de Santiago City, pero siguen mirando a todos desde arriba. Universidad de Talca será escenario de feria de vinilos, bandas y charlas en torno a la música. Algunas de las informaciones que están publicadas hoy en diario El Heraldo.

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4: La temperatura del momento en Ambrosio.
5: La temperatura, 11 grados, una décima.

En emol.com, escaramuza bilateral, las reacciones de medios argentinos ante molestia de Chile por dichos de Militar y Magallanes. Declaraciones de Brigadier General generaron tensión. Adolescente de 14 años confiesa que mató a su madre tras una discusión en San Joaquín. La habría atacado con un martillo el domingo. Hasta 6.173 pesos, los 10 tag más caros de Santiago en medio de debate de flexibilizar tarifa. Se elige fiscal en la Araucanía, perfil y desafíos de postulantes a liderar la persecución en la zona roja. Ansiedad presidencial, la alta figura de Boric y otros liderazgos de izquierda que inquieta al resto de la oposición. Hombre es baleado al evitar asalto a su hija en Estación Central, está fuera de riesgo vital. Una temporada que pasará a la historia climática de Europa, las marcas extremas de calor en el continente. Riña térmica con hombre apuñalado múltiples veces, fue atacado por varios sujetos. Subtel tuvo primera reunión con lobby, por cable submarino con empresa china. Santiago se acerca a un otoño normal de lluvias y sistema frontal que se anuncia podría impulsarlo a un superávit. Rincón a favor de mantener cambios de hora y dice que el gobierno evaluará el régimen para los próximos años. Robo de autos asegurados caen a nivel más bajo en 5 años. Motociclista muere tras ser impactado por bus red en La Pintana. ¿Qué hacer cuando un buen trabajador se convierte en un mal jefe? Megatoma de San Antonio, inmobiliaria pide a CAS cumplir promesa de campaña con la restitución total de terrenos. Mimbo destruyó sumario administrativo por pagos de subsidio de arriendo a fallecidos. Cancillería valora visita de representante comercial de Estados Unidos por aranceles. Cote López dice que se arrepiente de intervención en TV con Gala Gatiola. Tendría que haberle pedido disculpas. ¿Cuánto durarán las jornadas laborales semanales que se permite en los países de la OCDE? Vamos a la música. Esta es Red Ambrosio.

Vamos con Diario La Tercera, que trae la siguiente entrevista a Marisol Peña, expresidenta del Tribunal Constitucional. Gobierno promete cambios a reforma de seguridad y mayor tiempo de discusión en el Congreso en frente a frente con partidos. Reinstalación de la estatua del general Baquedano entra en su etapa final con la intervención de Plinto. Cancillería enviará nota de protesta a Argentina por dichos de alto mando militar sobre el estrecho de Magallanes. Bachelet retoma agenda internacional en medio de duro momento de su candidatura a la ONU y gestiona visita a Brasil. Lluvia intensa en la zona central revisa las regiones afectadas y qué esperar durante los próximos días. ¿Por qué los taxistas rara vez mueren de Alzheimer según un estudio? Los episodios sobre soberanía que han tensionado la relación entre el gobierno de Milei y Chile. En otra información, senadora Bodanovich cuestiona reforma en seguridad. No hay un plan y lo que hoy día vemos es una improvisación que no se puede permitir. Posibilidad de aluviones es moderada. Senapred mantiene alerta temprana preventiva en la Araucanía ante precipitaciones y viento. Petróleo sufre dura caída y el barril Brent se instala por debajo de los 90. Voraz incendio destruye cuartel de bomberos en la comuna de Los Lagos. Paro para transporte en Perú. Hombre muere tras ser atacado con un arma blanca en Recoleta. Se investiga presunta riña. Delcy Rodríguez anuncia cambios en la presidencia policial en las ciudades de Venezuela. Hayden Panettiere, su madre brinda explosiva entrevista y surgen detalles de su estado de salud antes de su muerte. Estados Unidos anuncia amplio paquete de sanciones contra Irán tras el inicio de su ofensiva económica. Trump pide a Ucrania aprovechar el momento y poner fin a la guerra con una paz duradera. Irán habla de logros diplomáticos de gran valor en los últimos contactos con Pakistán. Vamos a continuar, es Ambrosio.

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3: COGRID Provincial refuerza coordinación antisistema frontal. Parral aprueba plan comunal de emergencia tras validación técnica de Senapred. Segundo llamado a postular para la beca deportiva municipal 2026 en Villa Alegre.
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3: El delegado presidencial provincial de Linares, Cristian González Monsalve, encabezó una nueva sesión del Comité para la Gestión del Riesgo de Desastres Provincial ante el sistema frontal pronosticado para las próximas horas. En la instancia participaron el encargado provincial de Senapred, policías, encargados de emergencia de los municipios y representantes de los distintos servicios públicos. De acuerdo con los antecedentes analizados, se espera que el sistema presente su mayor intensidad durante la tarde de hoy y la madrugada de este miércoles, con precipitaciones intensas y una isoterma cero alta, condiciones que mantienen a los organismos técnicos y de emergencia en permanente monitoreo. Se reiteró el llamado a la comunidad a mantenerse informada a través de canales oficiales, adoptar medidas preventivas y evitar exponerse innecesariamente a situaciones de riesgo.
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3: En Villa Alegre se activó el segundo llamado a deportistas destacados de la comuna para postular a la beca deportiva municipal, programa diseñado para promover, fomentar y respaldar el desarrollo del deporte de alto rendimiento. Este beneficio busca fortalecer el deporte local entre niños, niñas, jóvenes y adultos deportistas. El plazo de postulación vence este jueves 27 de agosto a las 17 horas y deberá ingresarse en la oficina de partes de la Municipalidad de Villa Alegre toda la documentación requerida en un sobre cerrado. Toda la información detallada, requisitos, ordenanza municipal y los anexos necesarios se encuentran disponibles en el sitio web www.villaalegre.cl.
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3: En una sesión del Comité Comunal para la Gestión del Riesgo de Desastres, COGRID, se concretó la aprobación y articulación final del nuevo Plan Comunal de Emergencia de Parral. Esta nueva versión ya recibió la validación formal de Senapred el pasado mes de junio, certificando que cumple rigurosamente con toda la normativa técnica y legal vigente en el país. Este plan, dijo el alcalde de Parral, Patricio Ojeda, establece los protocolos formales de actuación coordinada entre el municipio, carabineros, bomberos, empresas del rubro eléctrico y sanitario, además de CONAF y diversos servicios públicos.
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Vamos a revisar Loom, las últimas noticias para esta oportunidad. Relato del hombre que trató de auxiliar a Paz Ramírez tras fatal atropello. El dibujante de cómics Tomás Cisterna llamó al 1414 y trató de ayudar a la cineasta, hermana de María José y Ángela Prieto. No soy médico, ¿qué podía hacer? Oré al lado de ella. En otra información, Meta de Instagram denunció a estudiante que amenazó con poner bomba en la Universidad de Chile. Psicóloga deportiva Renata Almada, Javier Correa, necesita que el adversario sienta la derrota. 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Noticias publicadas en Loom.

Vamos con diario El Mercurio, trae lo siguiente: gobierno quita urgencia reforma constitucional, pero rechaza retirarla del Congreso ante presiones de la oposición. Proyecto eje del plan de seguridad requiere de al menos 29 votos en el Senado para ser aprobado. Sin acuerdo inmediato, Chile y Estados Unidos continuará negociando sobre aranceles en medio de las expectativas de exportadores. Freno al desarrollo, garantía de derechos, proyectos realizados avivan controversia por normativas. Nueva irrupción del ministro Barros obliga a La Moneda a fijar posición en un tema que no estaba en su agenda. Dirección del Trabajo restringe margen para negociar colectivamente en empresas que reciban aportes del Estado. Chile protesta ante Argentina por nueva relativización de soberanía en Magallanes. Algunas de las

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1: Nos vamos al Banco Central a revisar los indicadores económicos para esta jornada de día martes 25 de agosto de este 2026. La UF, 40.865 pesos con 87 centavos. La UTM de agosto, 71.649 pesos. El dólar observado, 914 pesos con 64 centavos. El euro alcanza los 1.066 pesos con 64 centavos. Ahí están los indicadores económicos para esta jornada.

Francisco Ursúa, un buen auditor nuestro, fiel, siempre nos llama. Quería programar una canción como en los viejos tiempos para saludar a una buena amiga, Andrea Molina, quien está ahí en la sintonía escuchando hasta ahora. Y es este tema el que programó. Somos Garden.

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1: Muy bien, así estamos a través de la red Ambrosio, a través de este punto del dial, 90.7 en Linares, 106.5 en Cauquenes, 98.7 en Peyú, Huachanco, Curanipe, 89.3 en Parral y Retiro. Y vamos a conversar a esta hora de la mañana con el Seremi de Gobierno, Hans Heyer, a quien ya tenemos en la línea telefónica. Seremi, ¿qué tal? ¿Cómo está? Muy buenos días.
2: Muy buenos días, Jorge, qué gusto saludarlo a usted, saludar también especialmente a todos quienes nos escuchan a través de la red Ambrosio en todo el Maule Sur, la costa también, en este día lluvioso en donde hemos estado muy pendientes del sistema frontal.
1: Así es, pues, Seremi. Ya vamos a conversar acerca de este sistema frontal y del COBRI también que usted venía recién saliendo. Vamos primero a otro tema que guarda relación con la reforma de seguridad que es la que hemos estado viendo a través de los distintos medios de comunicación. Se habla bastante, ¿cierto? También acerca de las discusiones que existen sobre cambios o seguirle igual. Bueno, hay varias cosas que se han ido dando durante el transcurso de esta reforma. Sabemos que el gobierno ha estado abierto también a recoger todas las ideas de otros sectores para poder ir armando algo, y en el fondo si es que no resultara obviamente tal cual la tiene el gobierno, podrían modificarse algunas cosas, pero el bien sería obtener el bien común en el fondo, que es tener algo para poder combatir el crimen organizado en nuestro territorio. Sí, hablemos acerca de eso. ¿Cuál es el principal objetivo que busca el gobierno con esta reforma constitucional de seguridad?
2: Bueno, usted lo plantea, Jorge, acá es fundamental y creemos como gobierno que es importante fortalecer el diálogo parlamentario, ante todo, para poder precisamente avanzar en esta reforma en seguridad. El presidente José Antonio Kast ha sido muy claro y la seguridad es y seguirá siendo siempre una prioridad. Por eso también para nosotros como gobierno el objetivo tiene precisamente que fortalecer las capacidades del Estado para enfrentar un crimen organizado que ha ido en aumento en nuestro país, lamentablemente, situaciones que son más complejas, más extremas también, que hemos vivido en los últimos tiempos, en los últimos años. También creemos que es fundamental contar con este marco constitucional y legal que sea robusto, que permita precisamente responder de manera eficaz, efectiva también a estas amenazas en materia de seguridad. Esta reforma precisamente permite avanzar y ampliar de manera sólida mediante espacios también de conversación y acuerdos con los parlamentarios. Acá nosotros no nos cerramos una discusión parlamentaria, a aumentar los puntos de encuentro, hacer el análisis que corresponda para poder perfeccionar el proyecto en su tramitación legislativa, pero sin desnaturalizar su objetivo principal, que es dotar de mayor seguridad, fortalecer también el rol del Ministerio, entregar los aportes necesarios para las policías en materia de equipamiento, en materia asociada a los respaldos políticos, a la legislación y, por supuesto, endurecer la mano a los criminales, que eso creemos que es algo fundamental.
1: Sin lugar a dudas. Ahora, ¿por qué es importante avanzar en esta reforma que entregue nuevas herramientas al Estado para enfrentar el crimen organizado en el territorio? Bueno, sabemos que el crimen organizado se ha ido también adaptando a los nuevos tiempos. Ellos también han ido avanzando en lo suyo, que es la parte mala, obviamente. Por lo tanto, también me imagino que tendremos que avanzar nosotros.
2: Efectivamente, no podemos quedarnos atrás como país. Acá nosotros estamos levantando también experiencia de otros países que han ido avanzando, han enfrentado los problemas de delincuencia y crimen organizado. Acá estamos hablando de la instalación de bandas criminales, de estructuras mucho más complejas que hace varios años atrás, con niveles de equipamiento, de recursos mayores, con un nivel y un poder de fuego que realmente impresiona. Entonces, esto se debe tomar y se debe hacer pensando en la seguridad de los habitantes, de dotar también a las policías con el equipamiento necesario. Recordemos que acá lo que queremos es fortalecer el rol del Estado. Acá no hay ningún lugar en el país donde el Estado no puede entrar. Lamentablemente hay situaciones muy complejas en distintas vías, barrios de nuestro país, donde el narcotráfico, el crimen organizado se han tomado esos sectores, y acá las víctimas son las personas de bien, ¿no? Son las personas que quieren vivir libre en un ambiente seguro, en el lugar donde sus hijos no sean víctimas de la delincuencia, del narcotráfico, que no sean utilizados además para estos fines. Por eso es tan importante seguir empujando este diálogo, este proyecto, esta iniciativa, en donde la seguridad siempre va a ser una prioridad para nuestro país. Sabemos que es importante que este proceso legislativo siga su curso, pero esto no significa a renunciar y a debatir los temas que son importantes para la ciudadanía, porque sí, entendemos que la seguridad es algo que no podemos bajar los brazos, que tenemos que seguir empujando. Ya hemos tenido resultados positivos, han bajado los homicidios, la incautación de drogas ha ido en aumento, el despliegue territorial que hemos tenido en términos de actividades y iniciativas de copamiento, de control también en los distintos puntos de la región del Maule en el país, es fundamental. Tenemos un ministro que ha estado permanentemente en terreno, el control fronterizo también ha sido, se ha notado el cambio y la importancia en tener el control de nuestras fronteras para dar más seguridad a los habitantes del país. Entonces esto se hace, se está haciendo y se va a hacer con decisión, con convicción, porque lo que estamos buscando nosotros es un bien superior, es un bien para el país, y es por eso que es tan importante poder alcanzar acuerdos, porque aquí estamos hablando de la seguridad de los habitantes del país. Aquí no son ideologías, no son caprichos, sino que estamos hablando de vidas, de personas, y que tenemos que contar con las herramientas, con el equipamiento para enfrentar al narcotráfico, para enfrentar al crimen organizado, para enfrentar organizaciones que no sienten temor en apretar un gatillo, en quitarle la vida a alguien con tal de controlar los territorios.
1: Así es. Ayer veía una película que se estrenó en streaming que se llama La Captura, donde aparece la historia del famoso Chapo Guzmán en México. Esperemos no llegar a una situación como la que tienen los mexicanos, que es muy lamentable y penoso. Veíamos como las policías se enfrentaban a una situación tan compleja como que no sabían en quién confiar, porque esta mafia, estos carteles habían ya permeado incluso las instituciones. A eso no tenemos que llegar nunca.
2: Efectivamente, tenemos que enfrentar con mucha fuerza este crimen organizado, este terrorismo. Representa una amenaza para los habitantes de nuestro país, por eso debe ser una respuesta firme, debe ser coordinada. Las herramientas deben ser las adecuadas por parte del Estado. Tenemos que dotar a nuestras policías, a Carabineros, a la Policía de Investigaciones, de las herramientas para controlar precisamente estas bandas, estas organizaciones criminales. Y estamos abiertos sin duda a dialogar, a perfeccionar la iniciativa, pero estos acuerdos tienen que ir de la mano de un objetivo central, que es proteger a las familias y recuperar la seguridad de todos los chilenos.
1: Sin lugar a dudas. Vamos a otro tema, Seremi. Estamos conversando con el Seremi de Gobierno, Hans Heyer Molina, a esta hora de la mañana. Estaba viendo este tema del Frente de Mal Tiempo que comenzamos conversando al comienzo. Hay que siempre estar preparados, hay que buscar las fórmulas, ¿cierto?, para proteger también a la familia, en este caso de los fenómenos climáticos que lamentablemente son así. Aquí en Chile los tenemos de todos los tipos, y aquí ahora estamos pasando por uno que es este Frente de Mal Tiempo, que se está dejando sentir. ¿Cómo se van previendo, cierto, que se puedan presentar dificultades? ¿Cómo se prepara el gobierno? ¿Cómo se preparan las instituciones para enfrentarlo? Sabemos que viene saliendo también de un COGRIT con respecto a este tema.
2: Bueno, efectivamente, nosotros hemos estado trabajando permanentemente en la coordinación, la comunicación y la gestión del riesgo desde los primeros sistemas frontales que se han presentado en la región del Maule. Hoy tenemos un nuevo sistema frontal que ingresa a partir de hoy, se intensifica al final de la tarde, en la madrugada también de mañana miércoles, por eso es fundamental estar coordinado. Nosotros ya realizamos el COGRIT regional, esto se realizó ayer, enviamos también la semana pasada, tuvimos mesa técnica, distintas informaciones y análisis respecto a esta semana, de los COGRIT también provinciales se han realizado, en el caso de la provincia de Linares, liderado por el delegado presidencial provincial Cristian González, con los equipos de emergencia de las comunas de la provincia de Linares. Nosotros acabamos de reunirnos acá, me tocó liderar junto al director de SENAPED, Carlos Bernales, el COGRIT provincial de Talca, con las 10 comunas, sus directores de emergencia también, y los equipos de la delegación. Y esto creemos que nos permite precisamente tener este monitoreo permanente para tomar decisiones oportunas también respecto a las condiciones meteorológicas, recordemos que esto es dinámico, va cambiando minuto a minuto, sí. Y el foco acá está puesto, si bien tenemos medidas de mitigación, se han hecho trabajos preventivos en rutas, en enrocamientos, también limpieza de canales, árboles, o sea, muchas acciones en torno a la emergencia. Es importante destacar que aquí la vida de las personas está primero, y es por eso que con esta coordinación oportuna nos permite, en caso de ser necesario, activar las alertas de emergencia, las alertas SAE, trasladar a las personas, también tener un monitoreo claro de los recursos que están disponibles, como albergues, como la red asistencial, como las maquinarias disponibles por parte de Vialidad, la coordinación con las globales, la respuesta en requerimientos tan vitales como el agua potable, por ejemplo. Son muchos factores en torno a una posible emergencia que se pueda presentar, pero los equipos deben estar preparados ante cualquier situación.
1: Ahora, el llamado a la ciudadanía para enfrentar de buena forma este frente de mal tiempo, ¿cuál sería, Seremi?
2: Bueno, siempre el llamado es a prevenir, a mantenerse informado a través de los canales oficiales. Nosotros permanentemente estamos enviando comunicaciones acá, a destacar y agradecer también el trabajo de los medios de comunicación, a ustedes también, a Radio Ambrosio, que permanentemente nos permite llegar con información oficial respecto a lo que está pasando en la región y en las distintas comunas. Y bueno, también evitar situaciones que sean de riesgo, por ejemplo, acercarse a los cauces de los ríos que van con aumento caudal. Lo mismo en las costas respecto a las marejadas y los aumentos de viento. Vamos a tener también algunas rachas de viento cercanas a los 50 kilómetros por hora, y eso también es una situación que puede ser compleja, particularmente en la costa. Y hay una situación que hemos visto en el último tiempo que tiene que ver con las caídas del tendido eléctrico, personas acercándose a esos cables que están energizados en el suelo, para hacer fotografías, para hacer videos, ahí ponen en riesgo su vida, no es necesario. Sí es fundamental que haga la denuncia a la compañía correspondiente. En esta oportunidad también hay un refuerzo en las cuadrillas también de reconexión en caso de cortes de energía, pero siempre el autocuidado es fundamental.
1: Perfecto, muy bien. Hecho el llamado entonces para toda la gente para que se cuide durante este frente de mal tiempo. ¿Hasta cuándo vamos a tener lluvia, Seremi? ¿Tiene la información?
2: Vamos a tener hasta el domingo precipitaciones, sí, las lluvias más fuertes se presentan hoy y mañana, después bajan durante lo que queda la semana y vuelven a presentarse con mayor intensidad el fin de semana. La madrugada del viernes, sábado, vamos a tener precipitaciones y de ahí van a ir declinando hasta el domingo. Lo que sí, nosotros siempre el monitoreo no lo hacemos más allá de 48 horas, porque como esto es dinámico nos permite tomar acciones corto plazo, que es lo que nos interesa principalmente.
1: Así es. Muy bien, pues. Seremi, muchas gracias por compartir esta información con nosotros.
2: Muchas gracias, que esté muy bien. Muy buenos días.
1: Un abrazo, que esté bien. Estábamos con el Seremi de Gobierno, Hans Kier Molina, conversando con nosotros a esta hora de la mañana a través de la red Ambrosio. Bien, les vamos a invitar a quedarse ahí en la sintonía, vamos a la música y ya retornamos para continuar con más conversación a esta hora de la mañana.

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0: 11 de la mañana, 7 minutos.

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1: Vamos de inmediato a revisar el pronóstico del tiempo según la Dirección Meteorológica de Chile. En este caso, Linares se presentará con 13 grados con lluvia hoy día. Vientos de 25 a 40 kilómetros por hora, ráfagas de hasta 50 en la noche. Mañana miércoles 9 y 14 grados, lluvia durante prácticamente todo el día para terminar con nubosidad parcial. En Parral se esperan también 13 grados con lluvia y viento en la tarde. Mañana miércoles 8 y 15 grados, chubascos durante prácticamente todo el día para terminar parcial. En Cauquenes 14 grados para hoy día, lluvia con vientos de 25 a 40 kilómetros por hora y ráfagas que llegarán en la noche hasta los 60 kilómetros por hora. El miércoles 9 y 15 grados, lluvia y a chubascos terminará el cielo parcial. En Peyúgue, Chanco, Curanipe se espera para hoy día 14 grados, lluvia durante todo el día, vientos en la tarde, en la mañana y en la tarde, en la noche ya ráfagas de hasta 60 kilómetros por hora. El miércoles 12 y 14 grados, chubascos durante el transcurso de la madrugada y mañana, el resto del día nubosidad parcial. Ese es el pronóstico del tiempo según la Dirección Meteorológica de Chile.

A ver, esto es lo que ha pasado últimamente con nuestros vecinos, los argentinos, con respecto a las palabras del brigadier general Gustavo Javier Valverde, jefe de Estado Mayor General de la Fuerza Aérea Argentina, quien, entrevistado en un podcast, relativizó la soberanía de Chile en la región de Magallanes y el Mar de Drake. La polémica por las declaraciones de autoridades militares argentinas sobre el estrecho de Magallanes cruzó la cordillera y comenzó a ser seguida por distintos medios trasandinos que dieron cuenta del malestar generado en Chile y de los llamados a la Cancillería para responder ante dichos. Uno de los medios que abordó la controversia fue La Nación, que tituló su cobertura: Chile enviará una nota de protesta a la Argentina por los dichos del jefe de la Fuerza Aérea sobre la soberanía del estrecho de Magallanes. El artículo recogió la respuesta del canciller Francisco Pérez Mackenna, quien remarcó que la soberanía chilena sobre el paso austral es indiscutible y está respaldada por los tratados de 1881 y 1984. Aparece aquí una fotografía que no van a poder ver, pero bueno, la foto de la noticia en que aparece el jefe del Estado Mayor General de la Fuerza Aérea Argentina, el brigadier general Gustavo Javier Valverde, y el canciller chileno señaló que ambos están en una puerta de una nueva escaramuza bilateral. El origen de la controversia está en las declaraciones de Valverde. Durante una entrevista, el militar incluyó a Magallanes en el sur y el Drake entre los espacios donde Argentina debería mantener su soberanía y hacer presencia, aludiendo además al valor estratégico de la zona como conexión entre los océanos Atlántico y el Pacífico. El tema también fue destacado por el Clarín, que calificó el episodio como una declaración que generó malestar en Chile. El medio sostuvo que las palabras de Valverde fueron interpretadas como una referencia a una eventual soberanía argentina sobre territorios que actualmente pertenecen a Chile. La cobertura además recogió las críticas del diputado Alejandro Riquelme Ducci, del Partido Republicano, quien pidió una respuesta formal de la Cancillería y cuestionó que se trate de un hecho aislado. En paralelo, Infobae puso el foco en otra controversia vinculada con el mismo territorio austral. El medio recordó las declaraciones del contraalmirante Hernán Montero, jefe del Servicio de Hidrografía Naval argentino, quien sostuvo que la boca de Magallanes es Argentina. Sus dichos, realizados meses atrás y difundidos ampliamente recién ahora, provocan cuestionamientos de parlamentarios chilenos, quienes anunciaron gestiones ante la Cancillería. La cobertura argentina también recogió la respuesta transversal desde el mundo político chileno. Parlamentarios oficialistas y de oposición coincidieron en que los límites entre ambos países están establecidos y que no corresponde reinterpretar los acuerdos vigentes. Desde la Cancillería, en tanto, se reiteró que los tratados internacionales entregan la plena soberanía sobre el estrecho de Magallanes a la República de Chile. El episodio fue recogido además por La Voz, que habló de tensión diplomática y destacó que las declaraciones de Valverde provocaron rechazo entre legisladores chilenos, quienes reclamaron una nota formal de protesta. En el medio reprodujo parte de los dichos del jefe aeronáutico argentino, quien justificó la necesidad de presencia

en la zona por su importancia como llave bioceánica. Bueno, pero eso es. Ahí está la situación. Cada cierto tiempo aparecen estos temas. Vamos a continuar. Red Ambrosio te acompaña.

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4: La temperatura, 12 grados, 2 décimas.

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Muy bien, ya nos vamos. Solamente desearles que tengan un buen día. Mañana a la misma hora de siempre nos reencontramos aquí en otra edición más de el Ambrosio AM. Con toda la música, las noticias, entrevistados, etcétera. Así es que quédate en la sintonía. Ya llega Patricio Tapia con las noticias en un rato más. Chau, chau.

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2: 12 horas, 3 minutos.
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5: 13 horas, 4 minutos.

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2: 14 horas, un minuto.
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1: La temperatura, 14 grados, 4 décimas.
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4: Entramos en Byte. ¿Tu automóvil tiene caja de cambios mecánica o automática? Bueno, de eso vamos a hablar en esta cápsula, porque se ha revelado que conducir autos manuales ejercita el cerebro y mejora la memoria. Todo este estudio proviene desde la Universidad de Tohoku y se habla de que las cajas de cambio mecánicas activan la corteza prefrontal a diferencia de las automáticas. Mercado automotriz, por supuesto, dominado por transmisiones automáticas y la promesa de la conducción autónoma. Pero la antigua caja de cambios manual acaba de encontrar un aliado en los laboratorios de neurociencia, porque esta investigación del japonés Ryuta Kawashima, muy conocido por sus revolucionarios estudios sobre agilidad mental, determinado que manejar un vehículo con transmisión mecánica es un potente estimulador para el cerebro, y esto ha sido desarrollado por avanzadas técnicas de neuroimagen en Japón, y los resultados arrojaron luz sobre un beneficio colateral de la vieja escuela que la automatización moderna nos está arrebatando silenciosamente. De acuerdo con los datos, la conducción de cambio manual incrementa drásticamente la actividad en la corteza prefrontal, y esta es la sala de control de la mente humana, responsable directa de gestionar funciones cognitivas complejas como la memoria de trabajo, los niveles de atención sostenida y la velocidad en la toma de decisiones. Así que alégrate que tu auto tenga caja de cambios mecánica. 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
6: COGRID Provincial refuerza coordinación antisistema frontal. Parral aprueba plan comunal de emergencia tras validación técnica de Senapred. Segundo llamado a postular para la beca deportiva municipal 2026 en Villa Alegre.
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6: El delegado presidencial provincial de Linares, Cristian González Monsalve, encabezó una nueva sesión del Comité para la Gestión del Riesgo de Desastres Provincial ante el sistema frontal pronosticado para las próximas horas. En la instancia participaron el encargado provincial de Senapred, policías, encargados de emergencia de los municipios y representantes de los distintos servicios públicos. De acuerdo con los antecedentes analizados, se espera que el sistema presente su mayor intensidad durante la tarde de hoy y la madrugada de este miércoles, con precipitaciones intensas y una isoterma cero alta, condiciones que mantienen a los organismos técnicos y de emergencia en permanente monitoreo. Se reiteró el llamado a la comunidad a mantenerse informada a través de canales oficiales, adoptar medidas preventivas y evitar exponerse innecesariamente a situaciones de riesgo.
5: 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Villa Alegre.
6: En Villa Alegre se activó el segundo llamado a deportistas destacados de la comuna para postular a la beca deportiva municipal, programa diseñado para promover, fomentar y respaldar el desarrollo del deporte de alto rendimiento. Este beneficio busca fortalecer el deporte local entre niños, niñas, jóvenes y adultos deportistas. El plazo de postulación vence este jueves 27 de agosto a las 17 horas y deberá ingresarse en la oficina de partes de la Municipalidad de Villa Alegre toda la documentación requerida en un sobre cerrado. Toda la información detallada, requisitos, ordenanza municipal y los anexos necesarios se encuentran disponibles en el sitio web www.villalegre.cl.
5: 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Parral.
6: En una sesión del Comité Comunal para la Gestión del Riesgo de Desastres, COGRID, se concretó la aprobación y articulación final del nuevo Plan Comunal de Emergencia de Parral. Esta nueva versión ya recibió la validación formal de Senapred el pasado mes de junio, certificando que cumple rigurosamente con toda la normativa técnica y legal vigente en el país. Este plan, dijo el alcalde de Parral, Patricio Ojeda, establece los protocolos formales de actuación coordinada entre el municipio, carabineros, bomberos, empresas del rubro eléctrico y sanitario, además de CONAF y diversos servicios públicos.
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6: 16 horas. Exactamente.
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1: 4:04, lluvia en Linares. Ahora no tan fuerte, pero sí ha estado lloviendo durante toda la mañana persistentemente. Y bueno, es así la cosa. Hasta el sábado vamos a tener precipitaciones. Tenemos tremendo programón con muy buena música, con la compañía perfecta. Así que no se despeguen, suban el volumen, relájense. 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Supertramp, Cannonball. 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

0: Así nomás. 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Oye, triste noticia, murió Dolly Parton a los 80 años. Leyenda del country. Mira, y hace 4 días había hablado sobre que tenía algunos problemas de salud. No se sabe aún la causa de su muerte. Joven, 80 años. Responsable de clásicos como Jolene, 9 to 5, I Will Always Love You. La noticia llegó apenas, bueno, 4 días después de que hablara públicamente sobre su estado de salud. La muerte de ella fue anunciada este martes por su sobrino Brian Saber mediante un video publicado en Instagram. Había tenido ya problemas de salud últimamente. Hace menos de un año, un poco más de un año, murió su esposo Carl Dean en 2025. Y señaló, bueno, Dolly Parton, que todavía tenía cosas que quería realizar. Así que voy a seguir trabajando mientras pueda para ver cómo todo cobra vida, señaló. Lamentable. Vamos a escucharla. Tenemos un tributo. Esta es en versión remix. Jolene, Dolly Parton y luego 9 to 5.
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¿Usted sabía que Dolly Parton como que apadrinó a Miley Cyrus? Sí. Esta relación comenzó a través de la familia Cyrus y se convirtió, por supuesto, en algo bien potente, bien poderoso. Incluso Dolly Parton interpretó a la madrina de Miley en la serie Hannah Montana, donde realizó varias apariciones junto a la entonces joven actriz. Y con el paso de los años, ambas compartieron escenarios, colaboraciones, proyectos musicales. Y Miley Cyrus

señalado públicamente que Dolly Parton fue una figura de orientación en su vida y que no tenía temor de mantener con ella conversaciones difíciles. Esta relación también llegó a la música. Vamos a escuchar a Miley Cyrus con Flowers.

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Seguimos con temones. Vamos a escuchar Garbage con Bow.

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Losing My Religion, R.E.M.

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0: La temperatura del momento en Ambrosio.
3: La temperatura, 12 grados, 2 décimas.
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Escuchamos a los Cadillacs. Si me quedo, me voy. 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

mega temón. Psycho, lo que mereces. Y ahora es el turno de Javier Aparra y los imposibles. Alacrán. Oye, se hizo de noche rápidamente. 5 de la tarde, ya está oscuro. 13 grados 8 décimas. 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
4: 17:07.
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0: Megatemones. Dynamite. Jermaine Jackson. 5:06. Hoy vamos a tener un pequeño especial de Ítalo Disco. Luego, Temones.

Temón, este 12 pulgadas París Latino de Bandolero. Alta frecuencia, nos pusimos cuáticos con la música. Entramos en el hígado disco y en esas canciones especiales.

0: La edición de Ítalo Disco, cerrando el programa de hoy. Seguimos con Pino D'Angio, Marco Alidea. Y tenemos al español Iván con Fotonovelas cerrando la edición de hoy. Bajo la lluvia, la mejor música en alta frecuencia.
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7: 17 horas, 59 minutos.

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1: La temperatura del momento en Ambrosio.
2: La temperatura, 11 grados, una décima.
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Vamos a seguir acá en la radio compartiendo buena música. Los quiero dejar con una banda británica que todos probablemente recuerdan muy bien, la banda Level 42. Una banda muy importante, de los años 80 particularmente. Tiene varias características. Se hizo funk, lo cruzó muy bien con el jazz, llegando a ser en este estilo la banda más importante británica. Y que además lo llevó a ser prácticamente un exponente de ese estilo musical a nivel mundial. Mark King, que es el líder, vocalista y también el bajista de la banda, agrega este último elemento, el bajo, como lo más representativo de este grupo. ¿A qué me refiero? Él toca el bajo al estilo slap, que es un estilo que consiste en golpear las cuerdas del bajo en vez de tocarlas como lo hace todo el mundo, en forma habitual. Con esta nueva forma de tocar, logró notas distintas que no estaban antes disponibles o no eran conocidas para los bajistas a nivel mundial. Esto le permitió en los años 80 un reconocimiento como el mejor bajista de la década. Del disco Staring at the Sun nos vamos a quedar con una muy buena canción del año 1988 y que lamentablemente es muy esquiva en sus conciertos. He estado en más de una oportunidad en conciertos en vivo de esta banda y he visto otros, varios otros también, que ha presentado en diferentes lugares en el mundo. Y esta canción que voy a presentar, siendo una muy buena canción, fue un éxito bastante importante, no la interpretan en vivo. Nos quedamos con Level 42 y el éxito Take a Look.

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3: 19 horas, 1 minuto.

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1: Entramos en Byte. ¿Tu automóvil tiene caja de cambios mecánica o automática? Bueno, de eso vamos a hablar en esta cápsula, porque se ha revelado que conducir autos manuales ejercita el cerebro y mejora la memoria. Todo este estudio proviene desde la Universidad de Tohoku. Y se habla de que las cajas de cambio mecánicas activan la corteza prefrontal a diferencia de las automáticas. Mercado automotriz, por supuesto, dominado por transmisiones automáticas y la promesa de la conducción autónoma. Pero la antigua caja de cambios manual acaba de encontrar un aliado en los laboratorios de neurociencia, porque esta investigación del japonés Ryuta Kawashima, muy conocido por su revolucionario estudio sobre agilidad mental, descubierto, determinado, que manejar un vehículo con transmisión mecánica es un potente estimulador para el cerebro. Y esto ha sido desarrollado por avanzadas técnicas de neuroimagen en Japón. Y los resultados arrojaron luz sobre un beneficio colateral de la vieja escuela que la automatización moderna nos está arrebatando silenciosamente. De acuerdo con los datos, la conducción de cambio manual incrementa drásticamente la actividad en la corteza prefrontal. Y esta es la sala de control de la mente humana, responsable directa de gestionar funciones cognitivas complejas como la memoria de trabajo, los niveles de atención sostenida y la velocidad en la toma de decisiones. 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
3: 20 horas, 2 minutos.